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3: A esta hora, simplemente para recordar, una cita que nos damos cada tarde o noche a través del 95.7 y 98.1 junto a Calzados Mellini. 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
5: Hola, ¿qué tal? ¿Cómo están todos ustedes? 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

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Está presentando en colección 95.7 Curacautín, 98.1 en Lonquimay, Los Recuerdos. Calzados Mellini. Lo siguiente lo trae Sergio y Estíbaliz. Búscame.

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Pablo Abraira, Pólvora Mojada.

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Escuchamos ahora a Domenico Modugno con ¿Cómo has hecho?

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Janet Manson, si te vas, escuchas Conexión.

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Aquí está Gianni Vella. Yo canto y tú.

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Esta canción se llama Las Puertas del Cielo. Gigliotta Cinquetti.

0: para que nos vuelva a sintonizar nuevamente mañana, si Dios así lo quiere. Bueno, y así hemos estado recorriendo estos grandes éxitos de ayer. Las canciones inolvidables vuelven mañana a esta misma hora y junto a Calzados Bellini, de Ignacio Carrera Pinto 600, la esquina del Buen Calzar. Calzados Bellini, mañana estará con nosotros recordando las viejas pero lindas canciones.
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¿Cómo le va? Muy buenos días. Saludos para usted que está en la sintonía en este día miércoles 27 de mayo, última semana de este quinto mes de este año 2026. Hoy día estamos enviando un cariñoso saludo a quienes llevan el nombre de Emilio y Agustín. Para usted que cumple años, celebra algo especial o importante, le enviamos nuestro deseo de que tenga un excelente día. Para nuestros amigos que están junto a nosotros cada día en el 95.7, 98.1, www.radiocolección.cl a través de nuestra señal online. De inmediato saludamos a quienes nos acompañan todos los días en esta su mañana de colección. 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

Ya son las 9 de la mañana, con 9 minutos tenemos una temperatura de 6 grados con viento este 6 kilómetros la hora, ráfagas hasta de 13 kilómetros la hora con cielos soleados y bruma, dice la proyección meteorológica para esta jornada, y se espera algo de lluvia por la tarde. 9 grados la mínima, tenemos 6. 14 grados la máxima para hoy día. Así es que para que se prepare, porque hay posibilidad de algunos chubascos. Mañana jueves, lluvias y llovinas más tarde, 4 y 15 grados. El viernes, brumoso, 5 y 15 grados. Sábado y domingo están parcialmente soleados, 9 y 19 grados. Y el domingo, 5 y 17 grados. La proyección meteorológica para ya despedir este mes de mayo 2026. 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

Revisamos la proyección meteorológica para Malalcahuillo. Tenemos a esta hora una temperatura de 9 grados. Se espera una máxima de 14 grados en este día. 3 grados tenemos nomás. Y la máxima 14. Intervalos de sol y nubes, lluvias y llovinas por la tarde. Mañana jueves, 1 grado la mínima, un poco más de chubascos breves y 13 la máxima. Con cielos cubiertos por la tarde. El viernes brumoso, 3 y 15 grados. Sábado, parcialmente soleado, 5 y 19 grados. Y el domingo, parcialmente soleado, 3 y 15 grados. Los chubascos son entre hoy día y mañana jueves, dice la proyección meteorológica para Malalcahuillo. Seguimos compartiendo esta su mañana de colección en el 95.7, 98.1, www.radiocolección.cl a través de nuestra señal online.

0: 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Saludos para Emilio y Agustín.
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Ya tenemos bastante nubosidad a esta hora de la mañana, con una temperatura que bordea los 7 grados en Curacautín, 3 grados en Malalcahuello, 3 grados en Lonquimay. Para hoy Lonquimay va a estar con cielos con intervalos de nubes y sol, lluvias y llovinas por la tarde, 14 grados la máxima. El jueves, unos pocos chubascos breves, 1 y 13 grados con cielos cubiertos. Ya el viernes va a estar brumoso, 3 y 15 grados. El sábado principalmente soleado, 5 y 19 grados para Lonquimay. Ahí revisamos la proyección meteorológica para nuestra comuna de Lonquimay. Seguimos acompañándoles en esta su mañana de colección.

0: Pedro Fernández en la música. Compartimos este día 27 de mayo. Saludos para quienes llevan el nombre de Agustín, Agustina, Emilio y Emilia. Le enviamos un cariñoso saludo a todos nuestros amigos y amigas que están junto al 95.7, 98.1, www.radiocolección.cl.
1: Salud, mami.
2: Rosalía.

Son los 7 minutos, nos separan de las 10 de la mañana. Saludos para todos nuestros amigos que están en la sintonía en el 95.7, 98.1, www.radiocolección.cl, a través de nuestra señal online. Ahí nos escucha también, donde quiera que usted se encuentre. 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

Ya son las 10 de la mañana con 10 minutos. Saludos para usted que está junto a nosotros en esta su mañana de colección. Día miércoles 27. Saludos para las Emilias, los Emilios, Agustín y las Agustina. Un gran abrazo, que tengan un excelente día. 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

Bueno, saludos a quienes hoy están a través de nuestra señal online, como cada día. Enviamos nuestro deseo de que tenga un excelente día para todos nuestros amigos que están junto al 95.7, 98.1, www.radiocolección.cl, a través de nuestra señal online. Así que ahí están muchos amigos que se sienten un poco más cerca de su tierra natal o de su terruño, quienes están fuera de nuestra región de la Araucanía y nuestra comuna de Curacautín o Lonquimay. 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

Es la música estaba en la sociedad con ese hermoso tema. Para usted que está junto a nosotros en esta su mañana de colección, día miércoles 27 de mayo de este año 2026. De Zapatero a su esposa, los cinco casos de corrupción que afectan al entorno de Pedro Sánchez en España. El allanamiento a la sede central del PSOE es el último hecho que complica al mandatario español. Fiscal de Magallanes alerta vulnerabilidades, frontera sur permite tráfico más nutrido. Imagínense que desde Bolivia, en la zona norte de nuestro país, terminan en Ushuaia el tráfico de o contrabando desde Bolivia hacia nuestro país. Imagínense el recorrido y no se nota nada todo lo que lamentablemente se pasa por la frontera. Se está hablando de crimen organizado, se utiliza rutas contrainstitutivas con el objetivo de evitar controles, poder maximizar sus ganancias. Imagínense. Son algunas de las informaciones que destaca la prensa en este día miércoles. Seguimos acompañándoles en esta mañana de colección. Saludos para usted que está cumpliendo años, celebrando algo importante o especial. Le enviamos nuestro deseo de que tenga un excelente día.

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Es importante la cocción de las verduras, ¿eh?, para que usted tenga presente que tiene que conservar el color y también las vitaminas, minerales que tienen las frutas y verduras, así que queden al dente como los tallarines. No se recomienda recocerlas, ni tampoco el exceso de agua, sobre todo para verduras como el brócoli, la coliflor, como las acelgas, betarragas. Ideal es cocerlas en no mucha agua. Y el agua, algunos expertos dicen que las verduras que son de sobre la tierra se pueden cocer con agua fría o con agua caliente también, pero las que están debajo de la tierra siempre tienen que ser con agua fría la cocción, y las que están sobre la tierra puede ser con agua fría o con agua caliente, pero se recomienda que las que están bajo la tierra, esas verduras deben cocinarse con agua fría. Por ejemplo, la beterraga, la zanahoria, las papas, la cocción que sea con agua fría. Y también el exceso de agüita, si usted no la bote cuando haga una cocción, porque tiene vitaminas, tiene minerales, puede agregarlas a alguna sopita o puede dejarla enfriar y ahí agregándosela con un poco más de dilución de agua de la llave para sus plantitas. Así que tiene que aprovechar también esa cocción, que a veces puede ayudar ahí a humedecer algún guiso. Todas esas vitaminas quedan ahí en el agua de las verduras que usted pone a cocer. Saludos para todos nuestros amigos. Seguimos compartiendo esta su mañana de colección en el 95.7, 98.1, www.radiocolección.cl.

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0: que descanse en paz. Tenemos el sentimiento de comunicar el sensible fallecimiento de don Héctor Feliciano Yáñez Troncoso, que en paz descanse, acaecido en Santiago. Sus restos serán trasladados para llegar en horas de la tarde a Curacautín y ser velados en Camino Santinés número 115. Sus funerales se avisarán oportunamente, comunica el deceso la familia Yáñez Troncoso. Reiteramos el nombre de la persona fallecida. En Santiago ha dejado de existir don Héctor Feliciano Yáñez Troncoso, por quien rogamos a Dios descanse en paz.
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0: que descanse en paz. Tenemos el sentimiento de comunicar el sensible fallecimiento de don Andrés Avelino San Juan Torres, que en paz descanse, acaecido en Curacautín. Sus restos están siendo velados en el velatorio de funeraria Isla, ubicado en calle Pisagua 245. Sus funerales se avisarán oportunamente, comunica el deceso la familia. Gentileza de funeraria Isla e Hijos Limitada. Reiteramos el nombre de la persona fallecida. En Curacautín ha dejado de existir don Andrés Avelino San Juan Torres, por quien rogamos a Dios descanse en paz.
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19 son los minutos que nos separan de las 11 de la mañana de este día miércoles. Estamos a 27 de mayo ya. Saludos para Agustín, Agustina, Emilio y Emilia. 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Seguimos compartiendo esta su mañana de colección. Si usted quiere participar de nuestra programación, lo puede hacer llamándonos al 452-88-15-32. Incluimos también sus preferencias musicales en nuestra programación diaria.

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Ahí estaba Vicente Fernández con ese hermoso tema para usted, que está junto a nosotros en esta mañana de colección, día miércoles 27 de mayo. Saludos para quienes llevan el nombre de Emilio y Agustín, Agustina, Emilia. Para usted que cumple años el día de hoy, le enviamos nuestro cariño, que tenga un excelente día. 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Seguimos compartiendo este día miércoles.

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música estaba Juan Gabriel con ese hermoso tema para usted que está junto a nosotros en esta su mañana de colección. 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Bueno, estaba revisando por acá una receta salvadora. ¿Usted ha preparado tortillas con hojitas de betarraga? ¿Sí? Es una receta salvadora porque las hojitas de las betarragas también tienen fierro y vitaminas y son perfectas para ayudar a nuestro sistema inmunológico a que se mantenga firme ante los resfríos que se vienen por esta época de bajas temperaturas y cambios bruscos. Las bajas temperaturas afectan, así que para que tenga presente que se puede hacer y uno las bota. Una tortillita de hojas de betarraga, que es rápida, que es barata. Para eso usted tiene que tener un paquete de betarraga, sacar las hojitas, que estén bien, bien lavadas, tomar una cebolla mediana, 3 a 4 huevitos, depende del tamaño, un chorrito de aceite y sal al gusto. Si a usted le gusta lo picante, le agrega ahí un poquitito de merquén, o si no, así nomás. Y la preparación es muy simple, usted lave bien las hojitas, los tallos tiernos, las pica bien finas, al igual que si estuviera picando acelga, para un budín, y en una sartén con un poco de aceite. Se hace un sofrito de la cebolla picada en cuadritos, que se ponga transparente para que esté bien cocidita, y cuando ya esté lista usted le agrega las hojitas de betarraga. Una vueltecita y está listo, porque no necesita mucha cocción. Sí, con el mismo jugo se van ahí impregnando, las puede aliñar al gusto. Y mientras tanto, en un bol, usted bate los huevitos, 3 o 4 huevos con un tenedor, le agrega las verduras ya salteadas ahí y cuando ya estén un poco tibias, sí, revuelve todo y en un sartén con unas gotas de aceite, usted, ojalá que sea de estos que no se pegan, inadherentes, unas sartenes especiales como para las tortillas, usted vierte la mezcla, la cocina a fuego bajo para que no se le arrebate. Cuando ya vea que esté doradito, esté cuajado, ahí le da la vuelta. Si no sabe hacer esa vuelta que hacen de tirarla para arriba y que quede pegada en cualquier parte, le pone un platito nomás y la da vuelta a mano, con mucho cuidado. Y ahí va a quedar doradita por ambos lados y le quedó flor de tortilla, jugosa, calientita. Puede acompañarlas con alguna carne de pollo, puede acompañarlas con un trocito de carne de vacuno, carne molida, como sea, para este acompañamiento de esta tortilla. ¿Qué le parece? 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Un amigo que está en Iquique, que escucha la radio a través de la señal online, nos pide un tema. Este tema lo trae Alphaville, que es, se llama Por Siempre Joven, ¿eh? Como nosotros. Aquí está Forever Young.

cariñoso saludo para nuestro amigo Raúl Quesada, que nos escucha a través de la señal online en Iquique. Un gran abrazo. Ahí estaba ese tema de Alphaville, que era un tema de los años 80, 70, por ahí. Saludos a quienes están en la sintonía, donde quiera que usted se encuentre. Le enviamos nuestro saludo cordial. Un abrazo, que tenga un excelente comienzo de este día 27 de mayo, los últimos días de este mes, quinto de este año 2026. Imagínense, ya estamos casi a la mitad del año, ¿no? Nos queda poquito. Nos vamos a revisar los primeros cuatro signos del zodiaco para hoy. Nos vamos con Aries en amor. A veces la respuesta correcta, se encuentra en el corazón. En salud, las tensiones están afectando demasiado su organismo, tenga más cuidado. Dinero, las cosas mejorarán siempre y cuando se esfuercen en lograr sus objetivos. Color marengo número uno. Para Tauro, en amor, ya es momento de hablar, es momento de actuar y mostrar un cambio de actitud. En salud, no olvide cuidarse, ya que el estrés puede ya dañar mucho su organismo. Dinero, la perseverancia y el trabajo duro puede ser milagroso, no lo olvide. Color morado número 5. Para Géminis, en amor, la comprensión es una base para una buena comunicación entre las personas. En salud, no se exponga más a preocupaciones de las que puede soportar. Dinero, no se debe rendir a pesar de que todo parezca ponerse de cabeza. Si usted persevera, logrará sus objetivos. Color verde número 8. Para Cáncer, en amor, lo más importante es la honestidad en la relación de pareja. En salud, es de suma importancia que se tome un tiempo necesario para descansar. Dinero, en estos momentos las inversiones deberán ser postergadas de modo de enfocarse primero en sus compromisos. Color rojo número 19. Ahí están los primeros cuatro signos del zodiaco para este día, miércoles 27 de mayo de este año 2026. Seguimos compartiendo esta su mañana de colección. Miss Worldwide.

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0: que descanse en paz. Tenemos el sentimiento de comunicar el sensible fallecimiento de don Héctor Feliciano Yáñez Troncoso, que en paz descanse, acaecido en Santiago. Sus restos serán trasladados para llegar en horas de la tarde a Curacautín y ser velados en camino a Santa Inés número 115. Sus funerales se realizarán mañana a una hora a confirmar, comunica el deceso la familia Yáñez Troncoso. Reiteramos el nombre de la persona fallecida. Ha dejado de existir don Héctor Feliciano Yáñez Troncoso, por quien rogamos a Dios descanse en paz.
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Revisamos los cuatro siguientes signos del zodiaco para hoy. Nos vamos con Leo en amor. En lugar de vivir un mundo de fantasía, ponga los pies sobre la tierra y hable con esa persona para saber qué pasará entre ustedes. En salud, cuídese más para evitar enfermarse. Dinero, no tiene que desviarse tanto o sus objetivos demorarán en ser alcanzados. Color café, número 10. Para Virgo en amor, no ponga tantos obstáculos para que esa persona pueda tocar su corazón, en especial cuando esa persona no es indiferente para usted. En salud, busque la armonía espiritual. Dinero, las perspectivas no son malas, ya que el trabajo duro dará frutos. Color amarillo, número 3. Para Libra en amor, cuidado, ya que los celos, estos pueden destruir una relación estable. En salud, no debe consumir alcohol a diestra y siniestra, debe controlarse. Dinero, dele prioridad a las deudas que hayan quedado pendientes, ya sea muy y sea muy responsable. Color celeste, número 16. Para Escorpión en amor, el tiempo le mostrará el camino por el que usted debe continuar, pero no olvide que deberá ser paciente y no desesperar. En salud, de usted depende que el estrés y el desánimo ganen la batalla. Dinero, cuidado con dejarse tentar por los créditos informales. Color granate, número 13. Ahí están los cuatro siguientes signos del zodiaco para hoy. Escorpión, Libra, Virgo y Leo nos quedan pendiente. Sagitario, Capricornio, Acuario y Piscis. Seguimos compartiendo esta su mañana de colección. Saludos para todos nuestros amigos y amigas que están junto a el 95.7, 98.1, www.radiocolección.cl a través de nuestra señal online.

Bueno, recordamos en la música a Pandora con ese hermoso tema para usted que está junto a nosotros en esta mañana de colección. Saludos a nuestros amigos que llevan el nombre de Emilio, Emilia, Agustín y Agustina para usted que cumple años. Un gran abrazo, que sea un día maravilloso. ¿Cuánto tenemos de temperatura a esta hora? Le comentamos al tiro. Tenemos bastante nubosidad en nuestra comuna de Curacautín y se espera una máxima hoy día de 14 grados en Lonquimay con intervalos de sol y nubes. Bueno, el Cabuello tiene 11 grados, se espera una máxima de 14 igual el día de hoy, con nubes y sol, y Curacautín tiene 12 grados a esta hora con bastante nubosidad y se espera una máxima de 14 grados con algo de lluvia por la tarde, con un 55% de probabilidad, así es que haga las cosas que tenga que hacer al aire libre tempranito para que no se moje durante la tarde. Seguimos acompañándoles en esta su mañana de colección, el saludo y la compañía de sus amigos del 95.7, 98.1, www.radiocolección.cl a través de nuestra señal online. Seguimos compartiendo la música.

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3: Que descanse en paz. Tenemos el sentimiento de comunicar el sensible fallecimiento de don Andrés Avelino San Juan Torres, que en paz descanse, acaecido en Curacautín. Sus restos están siendo velados en el velatorio de Funeraria Isla, ubicado en calle Pisagua 245. Sus funerales se avisarán oportunamente, comunica el deceso la familia. Gentileza de Funeraria Isla e Hijos Limitada. Reiteramos el nombre de la persona fallecida. En Curacautín ha dejado de existir don Andrés Avelino San Juan Torres, por quien rogamos a Dios descanse en paz.
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Ya son las 12:09 de este día miércoles 27. El saludo y la compañía de sus amigos de la Radio Colección, como cada día estamos acompañándole a usted donde quiera que se encuentre. Saludos a usted que está a través de nuestra señal online www.radiocolección.cl. Ahí también puede escuchar la radio para pedir sus temas, puede también enviar algún saludo especial. Siempre hay alternativas para que usted pueda contactarse con nosotros. 452-88-1532, nuestro teléfono fijo, o al +569-945-16522, nuestro WhatsApp, para que envíe también algún saludito, alguna solicitud musical. 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

Bueno, el sol está como sol de invierno, así que no se haga ninguna expectativa, sobre todo en los sectores precordilleranos, por ahí por Malalcahuello y Lonquimay, ¿no? Hay mucha temperatura, no calienta mucho el sol de invierno. Saludos a usted que está junto a nosotros cada día en el 95.7, 98.1, www.radiocolección.cl a través de nuestra señal online. Nos vamos a revisar los últimos cuatro signos del zodiaco para hoy. Nos vamos con Sagitario. En amor, trate de rodearse de buenas personas que tengan bondad y buenas intenciones. Y en salud, aléjese de los vicios o tarde o temprano sufrirá graves consecuencias. Dinero, tenga cuidado en los negocios, no deje cosas en manos de la suerte. Color azul, número 26. Para Capricornio, en amor, debe entregar más amor a los suyos y no guardárselo pensando que así evitará el sufrimiento. En salud, debe controlar más su presión arterial y para esto debe mejorar su alimentación. Dinero, tiene que ser más responsable con su presupuesto. Color celeste, número 9. Para Acuario, en amor, lo mejor que puede hacer es hablar con toda sinceridad del mundo para así ver si esa persona le corresponde en definitiva o no. En salud, cuídese para evitar problemas de salud. Dinero, siempre mire las cosas con una expectativa futura. Color lila, número 6. Para Piscis, en amor, el amor honesto ayuda a que las cosas se vayan dando. No pierda la esperanza de que ese amor será correspondido. En salud, los problemas de salud también se pueden dar por sobreexigirse tanto. Dinero, deberá disminuir sus costos. Color rosado, número 11. Ahí están los cuatro últimos signos del zodiaco para hoy. Nos vamos a la música en esta su mañana de colección en el 95.7, 98.1, www.radiocolección.cl.

Ahí estaba ese tremendo tema para usted, que le gusta mucho esta canción, le trae muchos recuerdos, así que ahí tenemos también programada ese tema para usted, que está siempre en la sintonía, le enviamos todo nuestro cariño, le deseamos que tenga un excelente, pero excelente día miércoles. Estamos como día miércoles, a mitad de semana, por ahí. Se me había arrancado la pila del mouse. Saludos a quienes están en Lonquimay 98.1, en Curacautín 95.7 y www.radiocolección.cl a través de nuestra señal online. Un saludo para nuestro amigo Juanito Sandoval, que siempre está ahí conectado a nuestras emisiones radiales. Aquí está Soda Estéreo, que tenga un lindo día, Juanito.

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Bueno, nuestra música, las tradiciones presentes en este espacio para usted en el 95.7, 98.1, www.radiocolección.cl.

0: Bueno, solo 9 minutos nos separan de las 13:01 p.m. Saludo para usted que está en la sintonía en este día 27 de mayo de este año 2026. Vamos a conversar a propósito de las canciones de nuestra patria, que es un patrimonio inmaterial, del Día del Patrimonio con Ignacia Molina, que es de la encargada de comunicaciones del municipio. Ignacia, hola, buenas tardes.
1: Buenas tardes a toda la gente que nos escucha aquí en la radio, ¿cierto? Estamos haciendo difusión respecto a las actividades interesantes que tenemos para este fin de semana.
0: Bueno, hoy día se supone que ya está todo listo y dispuesto para las actividades del Día del Patrimonio. ¿En qué consiste en este año y cómo se va a organizar las actividades que tienen previstas para este año 2026?
1: Así es, contarles que tenemos una variada parrilla de actividades para toda la familia este fin de semana. La verdad es que es un trabajo arduo de distintas unidades municipales que confluyen para poder llevar a cabo estas actividades, y están trabajadas con mucho cariño, con harto empeño, harto trabajo, y tenemos ya una actividad que incluso tiene participantes de la UNQUIMAY. Así que estamos muy orgullosos de eso, porque en realidad ha sido bien recibida por la comunidad. Queremos partir contándoles a la gente que el día viernes 29 de mayo vamos a hacer un recorrido nocturno patrimonial en el cementerio municipal, ¿ya? Esta actividad va a iniciar a las 7 de la tarde en el mismo cementerio y va a ser un recorrido de aproximadamente 1 hora y media, 2 horas aquí en Curacautín. El año pasado se hizo la primera versión, en la que participan, al igual que este año, artistas de Curacautín pertenecientes al elenco de teatro, y que, bueno, ellos hacen recreaciones de distintos personajes que hicieron contribución a la historia de Curacautín, y ahí usted va a poder presenciarlo. No es una actividad de terror, ya, para que la gente de repente lo confunda un poco, porque como hay en el cementerio pensarán que es algo parecido a Halloween, pero es todo lo contrario. Es una actividad muy respetuosa que lleva mucho trabajo de investigación etnográfica de cada uno de los personajes, y ahí usted va a poder participar con toda la familia de lo que va a ser una representación artística en el cementerio.
0: Bueno, esto está abierto a toda la familia. ¿Y desde qué hora?
1: Desde las 7 de la tarde. A las 7 empieza el recorrido.
0: Ya, perfecto. Esto es la primera actividad, entonces, el día 29 de mayo a las 7 de la tarde en el cementerio municipal de nuestra comuna de Curacautín.
1: Así es. Y luego nos pasamos al día sábado, que tenemos 3 actividades interesantes para toda la familia. Partiendo por la carrera de orientación patrimonial, que inicia a las 10 de la mañana desde el gimnasio municipal. Contarle a toda la audiencia que hoy día está abierta la inscripción para que puedan los equipos incorporarse a este formulario que estamos difundiendo a través de nuestra página web, que es www.mcuracautin.cl. Usted ingresa a la página y va a poder encontrar inmediatamente ahí una imagen que dice ingresa aquí a carrera patrimonial, y va a poder inscribirse en lo que va a ser la carrera.
0: Carrera es de recorrer algunos kilómetros con tiempo.
1: No sé, a la gente que fue scout, yo creo que me va a poder entender. Esto es como un juego de ciudad. ¿Ya? Entonces, lo que pasa es que es una carrera porque hay lugares. El equipo que llega primero va a tener un premio, segundo y tercero.
0: Hay inscripción por equipos.
1: Así es. Entonces, en el Google Forms usted va a poder incorporar de 4 o 5 personas son los equipos. Lo que tiene que tener sí o sí es dentro del equipo un niño o niña de hasta 8 años, ¿ya? Y un adulto sobre 50 años. Quisimos poner estas restricciones para que la carrera fuese más inclusiva, que pudiese participar toda la familia. Así que ya llevamos cerca de 7 equipos inscritos, uno de ellos de Lonquimay, así que Curacautín tiene que representar ahí a su gente. Así que hacemos la invitación a que pueda inscribirse a través de la página web y obviamente participar. Los premios son en efectivo, ¿ya? El primer lugar va a ganar 225.000 pesos, el segundo lugar son 180.000 pesos y el tercer lugar 120.000 pesos. Y obviamente toda la gente que participe recibe una medalla de participación.
0: ¿Qué entretenido eso, lo hicieron el año pasado?
1: Sí, se hizo el año pasado, y este año la verdad es que, bueno, como fue la primera versión, obviamente estábamos probando algunas iniciativas que pudiesen tener eco en la comunidad y participó harta gente, así que este año queremos difundir de que La inscripción era hasta ayer martes, pero quisimos extenderlo hasta mañana. Mañana se cierran las inscripciones, así que a través de la página web, usted póngase de acuerdo, convérselo hoy día al almuerzo a las 11 con la familia. No es poco el monto, o sea, es bastante interesante, así que somos una de las pocas municipalidades que entrega premios en efectivo, tanto en estas carreras como también en las de trail, así que la idea es poder llamar la atención de quienes quieran conocer la historia de Curacautín, y se les va a entregar una brújula y un mapa. Entonces el equipo tiene que ir cumpliendo cada una de las postas en base a pistas.
0: Entretenido, ¿eh? Como para ir con la familia, en especial si usted tiene un integrante, un niño o una niña de hasta 8 años, y después los otros integrantes cualquier edad, y uno de mayor de 50 años.
1: Sí. Nos dijeron en redes sociales hace pocos días atrás, nos llamaba una auditora, ¿cierto?, de nuestros canales de redes sociales, que decía, nos están faltando el respeto porque ponen adulto mayor de 50 años. Decimos, sí, pero es que es mayor a 50, no que sea adulto mayor de 50. Así que eso es, como un poco para poder hacer un filtro de que debe participar toda la familia.
0: Sí, y sin que se sientan mal, pues si después de 50 años ya uno tiene harto historia.
1: Harto patrimonio.
0: Sí, de todas maneras. Bueno, va a estar muy entretenido entonces el Día del Patrimonio, que se va a realizar esta semana, finalizando el mes de mayo. ¿Qué otras actividades más, Ignacia?
1: Posterior a eso, bueno, esta carrera dura 2 horas aproximadamente, va a ser como de las 10 a las 12, y después de eso tenemos 2 actividades en nuestro teatro municipal, partiendo a las 4 de la tarde con el estreno de Geografía de la Memoria. Geografía de la Memoria es un proyecto de rescate patrimonial histórico en formato audiovisual, son documentales de nuestras localidades de aquí de Curacautín. Esta iniciativa se lleva a cabo a través de la Oficina de Cultura y Comunicaciones en un trabajo colaborativo, y la idea es poder hacer este rescate de las personas que hoy día habitan en el territorio y que son los parlantes vivos, ¿cierto?, de cómo se puede ir gestando la historia de un lugar. La idea es que la gente que hoy día vive, que son longevos y añosos, no se nos vayan sin contarnos de qué se, cómo se le puso Vega Larga, por qué se llama Rariruca, por qué se llama Boca Norte. Y hago mención de estas 3 localidades porque son 3 capítulos que nosotros ya estrenamos, que están en nuestro canal de YouTube, al cual usted puede acceder a través de su teléfono, busca ahí Canal Curacautín y accede a estos documentales para poder visionarlos. Y este día sábado a las 4 de la tarde se va a hacer el estreno de Captren, de esta localidad, que es un capítulo que estamos recién sacando del horno y que tiene una particularidad, porque inicialmente esta idea de poder llevar a cabo este rescate patrimonial tenía como objetivo hacer entrevistas a personas que vivieran en las localidades para poder contarnos por qué se llama el Guape la Perra, así, muchas que en el fondo son historias nomás, que no quedan plasmadas en ningún lado. Y nos encontramos con esta posibilidad de poder hacer rescates con inteligencia artificial, y la gente nos entrega fotografías y nosotros lo que hacemos es revivir esa foto con inteligencia artificial. Así que ha sido un transitar súper interesante a nivel profesional, pero también muy nostálgico, porque las piezas audiovisuales están cargadas de muchos momentos emotivos al poder ver cómo se pasaba el tren, por ejemplo, por el túnel, o cómo funcionaba Boca Norte con los trabajadores, los mismos trabajadores del túnel haciendo extracciones de araucaria. Entonces hemos incorporado esta tecnología para poder hacer este rescate de las piezas audiovisuales, que pueden encontrar a través de nuestras redes sociales.
0: Bueno, interesante todo lo que se está haciendo y lo que se puede hacer con la inteligencia artificial. Así es que eso, a través de la fotografía, puede hacer como un mini documental donde revive a nuestros familiares que estuvieron trabajando en diferentes partes de nuestra comuna de Curacautín.
1: Sin duda, y además agradecemos a toda la gente que también nos ha contactado, porque ya que han visto los documentales, y mencionar de que esto nace también desde un primer acercamiento que tuvimos con Focura. El año pasado, en el mismo mes de mayo, hicimos documentales de rescate de los fabricanos. Y ahí también empiezan a salir estas ideas, qué sé yo, y este año, bueno, la idea es incorporar a más personas. Entonces, si usted vive en alguna localidad que nos está escuchando a través de Radio Curacautín, perdón, Radio Colección, la idea es poder recepcionar a estas personas que puedan acercarse a la Oficina de Comunicaciones o Cultura y que llegue y nos diga, ¿sabe qué? Hay una persona aquí que tiene 108 años y que no se nos puede ir porque tiene toda la historia de Rariruca. o bien Boca Norte, o Manzanar, Malalcahuello, Santa Ema, Santa Julia, podría estar toda la tarde, ¿cierto? La idea es poder hacer eso y saber que existe Geografía de la Memoria, un proyecto municipal que hace el rescate de esta, de este patrimonio cultural histórico que nosotros tenemos aquí en Curacautín. Y además, después de eso, a las 6 de la tarde va a haber una tertulia en la que se va a poder conversar no solamente con la gente que asista a la geografía, sino que cualquier persona que pueda ir, asistir, a conversar con nosotros, a hablar acerca del patrimonio, qué cosas pudiésemos levantar como proyectos, cosas que se puedan postular al Ministerio de las Culturas, del Arte y del Patrimonio. Es un espacio bastante agradable, con un ágape que siempre está dispuesto para que la gente pueda acercarse y conversar gratamente.
0: Así ¿eso va a ser el sábado?
1: El mismo sábado, sí, ahí mismo tarde. En el teatro, sí. Pasamos como del teatro a la biblioteca.
0: 19 horas.
1: A las 18 horas.
0: 18.
1: Sí. Así que están cordialmente invitados. El año pasado esta conversación fue súper interesante porque empezamos un trabajo coordinado con bomberos a raíz de que está la ronda de Puelche. Entonces, eso a la fecha no ha sido muy... O sea, han habido algunos personajes que sí lo han podido iniciar un trabajo, pero la idea es poder patentarlo. Que este trago, cierto, que nació en un contexto con los bomberos, pueda ser patentado para poder tener este patrimonio y además atraer a más turistas, que la idea es que no sea solamente nuestra naturaleza, que no deja de ser impresionante, sino que también nuestra propia cultura aquí en Curacautín.
0: Bueno, hay muchas localidades que tienen cosas típicas que marcan. Nosotros ahora empezamos con el asado criollo, pero todavía nos quedan muchas cosas que son típicas de acá, pues,
1: sí,
0: que no se dan, por ejemplo, las empanaditas de changle,
1: por ejemplo. O sea, los mismos productos que usted señala respecto de las épocas, o sea, aquí los piñones, el changle, justamente el asado criollo, que ya hay una fiesta. Nosotros tenemos mucho para poder contarle a la gente de lo que la historia de Curacautín. Y fíjese que algo que a mí me llama la atención como foránea, porque yo llevo un año viviendo aquí en Curacautín, siempre había venido por temas deportivos ligados a la nieve, pero a mí me llama mucho la atención que cuando conozco a un nuevo curacautinense, inmediatamente el currículum es decir, y tú eres de aquí, ¿no? Y sí, mi familia es de aquí del año tanto, o es cuarta, quinta generación de Curacautín. El sentimiento de pertenencia que tiene la gente aquí en Curacautín es muy profundo. La gente le está orgullosa de ser de Curacautín. Eso yo no lo he visto en otros lugares.
0: Sí, ¿sabes? De hecho, y nosotros todos los días nos llaman o nos envían algún WhatsApp.
1: Así es.
0: Porque escuchan la radio y se acerca a su comuna.
1: Uh-huh.
0: A través de la radio online.
1: Así es, o sea,
0: para saber las cosas que están ocurriendo acá.
1: Ustedes yo creo que lo viven todos los días y las personas siempre quieren, están estos sobrenombres de Curamaucho, ¿cierto? Uh-huh. Nosotros hicimos una encuesta cuando iniciamos nuestro transitar por los matinales que tenemos martes y jueves en nuestras redes sociales para poder informar acerca del quehacer municipal. Quisimos ampliar la convocatoria al nombre del programa. Y ahí dimos algunas alternativas y fue la gente, 300 personas votaron que se llamara La Voz del Pehuen. Entonces, la idea es poder hacer este rescate, tanto en las actividades del Día del Patrimonio como lo que hacemos durante el año para poder dar pertenencia, ¿cierto? Y las ideas, somos súper receptivos a poder escuchar a los vecinos que de repente tengan alguna idea en el tintero de querer hacerlo. Acérquese a nuestras oficinas de la municipalidad, en el edificio consistorial estamos ubicados, para que podamos llevar a cabo alguna iniciativa. Y obviamente invitarlos a la tertulia para que conversemos.
0: De todas maneras, ahí están todas las actividades entonces para esta celebración del Día del Patrimonio, que es algo importante y que no se puede perder, sobre todo rescatar estos cuentos que cuando no había luz, se juntaban a la luz de la vela a conversar los papás y traían las historias que le contaban los abuelos. Ahí eso se mantenía dentro de la familia y a veces se perdía.
1: Sí, y solamente es como un secreto, es como una historia que se cuenta a viva voz, o sea, no hay nada escrito.
0: Sí.
1: Entonces hoy día tenemos muchas herramientas audiovisuales.
0: Como para guardar y rescatar.
1: Por ejemplo, y dejar ahí un registro de lo que se hacía. El año pasado, por ejemplo, en San Juan se hizo una presentación artística súper bonita y que recreaba un poco todas las tradiciones de San Juan, de la noche de San Juan. Y ahí la gente que venía, bueno, turistas que llegaban de Concepción, otros que venían de Calama, Los Ángeles, estaban muy emocionados porque eran cosas que vivían ellos cuando eran pequeños. Entonces, de repente hay cosas que uno cree que se olvidaron, pero aquí hay familias que aún la replican. Y para los niños es, pero muy interesante.
0: Claro, porque cosas que ya no se ven todos los días, ¿no?
1: Así es
0: algo diferente. Bueno, estábamos conversando con Ignacia Molina, ella encargada de comunicaciones del municipio, para invitar a las actividades que están programadas para el Día del Patrimonio esta semana, el día 29 y el sábado 30, así es que para que usted sea partícipe de todas estas importantes actividades que se realizan con motivo del Día del Patrimonio.
1: Gracias. Muchas gracias a la radio por recibirnos en esta tarde, ya tarde, porque son cerca, bueno, son la 1:10 ya, y bueno, reiterar la invitación, señalar también que nuestra carta de navegación que ha sido mandatada por nuestro alcalde, don Hugo Villalmerino, que estuvimos ayer recién conversando con él aquí en la radio, tiene que ver con tres ejes fundamentales que son el trabajo colaborativo, la participación ciudadana y la descentralización de los servicios. Y en ese contexto nosotros estamos llevando a cabo todas las actividades municipales, así que agradecer a la radio y por supuesto a toda la gente que nos escucha en este momento en vivo y invitarlos para el fin de semana.
0: Bueno, que sea todo un éxito y que lo pasen bien toda la gente que participe de estas lindas actividades programadas con el Día del Patrimonio. Gracias, Ignacia, que tengas una buena tarde igual. Nosotros hacemos pausa, ya retornamos.
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que descanse en paz. Tenemos el sentimiento de comunicar el sensible fallecimiento de don Andrés Avelino San Juan Torres, que en paz descanse, acaecido en Curacautín. Sus restos están siendo velados en el velatorio de funeraria Isla, ubicado en Pisagua 245. Sus funerales se realizarán mañana jueves, después de un oficio religioso en el mismo lugar de velatorio, a las 11:30 horas. Comunica el deceso la familia. Gentileza de funeraria Isla e Hijos Limitada. Reiteramos el nombre de la persona fallecida. En Curacautín ha dejado de existir don Andrés Avelino San Juan Torres, por quien rogamos a Dios descanse en paz.

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1: Hola, ¿cómo le va? Muy buenas tardes. Estamos ya en este su rinconcito mexicano de hoy. Estamos ya 27 de mayo, nos queda re poco de este mes de mayo 2026. Saludamos de inmediato a quienes nos acompañan publicitariamente a diario. Para usted que está en la sintonía en el 95.7, 98.1, www.radiocolección.cl. 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Bienvenidos.

su rinconcito mexicano y música tropical ranchera para compartir durante todos los días desde las 13 hasta las 14:30 horas. Bueno, se viene chubascos y lluvia, dice precipitaciones, decía alguien que le pega ahí a lo que es la meteorología. Bueno, cuando hablan de precipitaciones no es algo muy poco. Para usted que está en Lonquimay, 98.1, 95.7, www.radiocolección.cl a través de nuestra señal online. 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El saludo para usted que está junto a nosotros y que está también compartiendo este rinconcito mexicano.

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3: Que descanse en paz. Tenemos el sentimiento de comunicar el sensible fallecimiento de don Héctor Feliciano Yáñez Troncoso, que en paz descanse, acaecido en Santiago. Sus restos serán trasladados para llegar en horas de la tarde a Curacautín y ser velados en camino a Santa Inés número 115. Sus funerales se realizarán mañana a una hora a confirmar, comunica el deceso, la familia Yáñez Troncoso. Reiteramos el nombre de la persona fallecida. Ha dejado de existir don Héctor Feliciano Yáñez Troncoso, por quien rogamos a Dios descanse en paz.

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Disfrutamos de su rinconcito mexicano. Saludos para todos nuestros amigos que están cada día en la sintonía del 95.7, 98.1, www.radiocolección.cl. Ahí están a través de nuestra señal online. Saludos para usted que está disfrutando de su almuerzo. Algunos todavía no han almorzado. Bueno, le enviamos nuestro cariño, la compañía y, por supuesto, estamos compartiendo estas rancheras, música tropical ranchera y música de México en este su rinconcito mexicano de hoy.

Adiós y chau chau. Solo 17 minutos nos separan de las 14 horas 2 de la tarde. Está pero bien amenazante el día. Se supone que vamos a estar con algunos chubascos durante este día miércoles y mañana jueves más intensos, dice la proyección meteorológica para hoy. Tenemos una temperatura de 12 grados a esta hora y la máxima no va a superar los 14. 13 grados tiene Maralcahuello, la máxima no supera los 14. Y Don Quimay tiene 13 grados con una máxima de 14 para este día miércoles. Emilio, Agustín, Emilia y Agustina están de onomástico. Un gran abrazo para todos nuestros amigos y amigas que están en la sintonía de este su rinconcito mexicano junto a Calzados Mellini. 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

13 son los minutos que nos separan de las 14 horas. Saludos para todos nuestros amigos que están en la sintonía en este su rinconcito mexicano de hoy. 452-88-1532 para que usted pida sus canciones o envíe algún saludito especial en este día miércoles 27. 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

Un cariñoso saludo para nuestras amigas del Barrio Alto, para usted que siempre escucha el 95.7 y 98.1 en Lonquimay. Con todo nuestro cariño, la música de México para usted.

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Ya son las 14 horas con 4 minutos de este día, miércoles 27 de mayo. Saludos para usted que está junto al 95.7, 98.1, www.radiocolección.cl. Ahí estamos compartiendo la música de México y ranchera tropical. 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Seguimos compartiendo este su rinconcito mexicano de hoy.

Ahí estaba ese tema. Para usted que está junto a nosotros en este su rinconcito mexicano, saludos para quienes cumplen años el día de hoy, 27 de mayo, le enviamos nuestro saludo cordial. Que tenga un excelente día. Con amenaza de lluvia por la tarde y mañana, dice la proyección meteorológica para nuestras comunas de Curacautín, Lonquimay y para nuestra región de la Araucanía. Seguimos compartiendo este rinconcito mexicano.

Ahí estaba la Marianela. María Elena, saludos para usted, María Elena, para todos nuestros amigos que están en la sintonía de este su rinconcito mexicano de hoy. 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Seguimos compartiendo este rinconcito mexicano de hoy. Saludos para todos nuestros amigos que están en la sintonía cada día del 95.7, 98.1, www.radiocolección.cl.

Adiós nomás, pues. Saludos a usted que está junto a nosotros cada día, para todos nuestros amigos que están junto al 95.7, 98.1, www.radiocolección.cl. Ahí está nuestra señal online. Saludos para nuestro amigo Cristian en Santiago con los sabores sureños, lugares que salvan. Para todos nuestros amigos que están disfrutando de los ricos anticuchos, le enviamos un cariñoso saludo, que tengan un excelente día. Seguimos compartiendo la música en este...

Bueno, ahí estaban las canciones de México para usted que está junto a nosotros en este día 27. Está súper nublado con amenaza de lluvia, dice la proyección meteorológica para hoy. Así es que no se haga muchas ilusiones. Haga todo lo que tiene que hacer tempranito, en especial para las actividades del campo, para todos nuestros amigos que están disfrutando de su ya sus mates, pasadito del almuerzo. Yo soy la única que almuerza después de las 3 de la tarde. Ya, yeah, y no es chiste. Para todos quienes están ahí en la sintonía del 95.7, 98.1, www.radiocolección.cl. Estamos compartiendo la música de México como para usted.

0: nos tenemos que ir. Muchas gracias por su sintonía. Si Dios quiere, nos encontramos mañana en otro rinconcito mexicano. Saludos para todos y todas nuestros amigos y amigas que están siempre junto a nosotros. Muchas gracias. Que sea un día maravilloso a pesar de algunos pocos chubascos o lluvia. Decían precipitaciones, ¿eh? Cuando dicen precipitaciones, harto más, pero está bien, necesitamos agüita. Así que lo pasen lindo, muchas gracias. Si Dios quiere, nos encontramos mañana.
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0: Que descanse en paz. Tenemos el sentimiento de comunicar el sensible fallecimiento de don Héctor Feliciano Yáñez Troncoso, que en paz descanse, acaecido en Santiago. Sus restos serán trasladados para llegar en horas de la tarde a Curacautín y ser velados en camino a Santa Inés número 115. Sus funerales se realizarán mañana a una hora a confirmar, comunica el deceso la familia Yáñez Troncoso. Reiteramos el nombre de la persona fallecida. Ha dejado de existir don Héctor Feliciano Yáñez Troncoso, por quien rogamos a Dios descanse en paz.
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10: En Lautaro desarrollan congres comunal para prepararse antes de la llegada del invierno. Gobierno refuerza programa de apoyo a víctimas de violencia rural con enfoque integral y mayor despliegue en terreno. Gobernador René Zafirio expondrá los avances de su gestión en cuenta pública 2025 ante el CORE.

0: PDI fiscaliza extranjeros dedicados al delivery en sector poniente de Temuco. Estas y otras informaciones las tendremos para usted en Plataforma Informativa.
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0: miércoles 27 de mayo del año 2026, donde entregamos a ustedes las principales noticias ocurridas hasta este minuto en la región de la Araucanía. Entramos en materia porque con motivo de tomar medidas preventivas respecto a la temporada de invierno, el equipo municipal de Lautaro llevó a cabo un nuevo COGRID, Comité para la Gestión del Riesgo de Desastres Comunal, instancia encabezada por el alcalde Ricardo Jaramillo y equipos técnicos con el objetivo de coordinar acciones preventivas frente a posibles emergencias. Durante la jornada se abordaron temas clave como la aprobación de la modificación del decreto de constitución del COGRID, además de exposiciones de los planes de emergencia de CGE y Frontel, y el análisis de la situación comunal por parte de la Dirección de Gestión de Riesgos y Desastres. En la instancia participó el diputado Juan Carlos Beltrán y el subprefecto de la PDI de Lautaro, Pedro Honorato, junto a diversas autoridades y representantes de instituciones, entre ellos el superintendente de bomberos de Lautaro, Alejandro Rosales Moraga, y el capitán Juan Pablo Bahamondes, de la primera comisaría de Lautaro, reforzando el compromiso de trabajo conjunto por la seguridad de la comunidad. La primera autoridad comunal se refirió a esa instancia preventiva que es de suma importancia para estar coordinados entre el municipio y las instituciones relacionadas a emergencia para así tomar las medidas adecuadas a las situaciones que se presentan en invierno. Tenemos un gran equipo técnico y ya estamos trabajando en algunas gestiones de mitigación y prevención para la seguridad de nuestros vecinos, comentó el alcalde. Este encuentro permitió fortalecer la coordinación entre instituciones, priorizando el bienestar de la comunidad ante la llegada del invierno. Vamos al plano político porque con el objetivo de mejorar la atención y brindar una respuesta oportuna a las personas afectadas por hechos de violencia en sectores rurales de la Araucanía, el gobierno en línea, con el compromiso del presidente José Antonio Kast, ha reforzado nuevas estrategias que priorizan la presencia en primera línea, la coordinación intersectorial y un enfoque integral centrado en las familias. Uno de los principales avances del programa es la optimización de los tiempos de respuesta, siendo posible gracias a un proceso de rearticulación institucional, el cual permitió reorganizar los equipos y maximizar el uso de los recursos disponibles. En esta nueva etapa, el programa cuenta con equipos multidisciplinarios conformados por profesionales de las áreas jurídica, psicológica y social. Desde una mirada interdisciplinaria se promueve la participación activa en el abordaje de los casos, aportando desde cada especialidad para brindar una atención más completa y efectiva, junto con un acompañamiento integral y seguimiento continuo a las personas usuarias. En esa línea también se ha reforzado el equipo en el centro de atención ubicado en la comuna de Victoria, incorporando nuevos profesionales para mejorar la cobertura territorial. Actualmente, el equipo cuenta con una psicóloga, un gestor territorial y trabajadores sociales, quienes estarán desplegados en terreno para hacerse cargo de las demandas que surgen en la zona. Este fortalecimiento responde a la necesidad de focalizar los recursos donde más se requieren, asegurando una atención más cercana y oportuna. Otro de los avances relevantes es la ampliación de la cobertura del programa. A partir de este periodo se contempla el acompañamiento tanto de casos que cumplen como de aquellos que no califican bajo los criterios tradicionales, garantizando orientación y derivación adecuada a otras redes de apoyo cuando corresponda. Finalmente, se ha iniciado un proceso de sistematización y análisis de información histórica que permitirá evaluar la evolución de las familias afectadas en años anteriores y mejorar continuamente la intervención del programa.
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Vamos a noticias del ámbito regional y político, porque hoy miércoles 27 de mayo a las 15 horas, en una sesión solemne del Pleno del Consejo Regional, el gobernador regional René Zafirio hará entrega oficial de la cuenta pública 2025. La instancia de alta relevancia para la transparencia regional promete revelar los pilares de una gestión que ha buscado transformar la administración pública en el territorio. En modernización y control interno, uno de los puntos que genera mayor expectativa es el balance sobre la reestructuración institucional implementada para robustecer la probidad y el resguardo del patrimonio público. El gobernador detallará la nueva unidad de control y los procesos de auditoría que están cambiando la forma en que se supervisan los recursos de todos los habitantes. Asimismo, se expondrán los avances en transformación digital orientados a facilitar el acceso ciudadano a la información a través de nuevas plataformas. En relación al impacto de la inversión en las 32 comunas, la autoridad regional desglosará el destino de los fondos invertidos durante el último año, con especial énfasis en áreas críticas como recursos hídricos, salud y conectividad. Se dará a conocer el impacto de los programas de agua potable rural, la renovación del transporte público y las mejoras en infraestructura hospitalaria que se ejecutaron en ambas provincias. Sobre los próximos desafíos, René Zafirio proyectará la hoja de ruta para los años venideros, centrada en la estrategia regional de desarrollo Araucanía 2040, la sesión abordará estrategias para combatir la pobreza, dinamizar la economía local y fortalecer la identidad regional, marcando los desafíos que definirán el bienestar de las próximas generaciones. La sesión será íntegramente transmitida a través de los canales oficiales del gobierno regional. Cuenta YouTube, invitando a toda la comunidad a ser parte de este ejercicio de rendición de cuentas. Vamos al ámbito policial. Detectives del Departamento de Migraciones y Policía Internacional Temuco realizaron un operativo de fiscalización migratoria en el sector poniente de la capital regional, específicamente a ciudadanos de nacionalidad extranjera dedicados al servicio delivery. Lo anterior en el marco de las estrategias institucionales de la Policía de Investigaciones de Chile, orientadas al fortalecimiento de la seguridad ciudadana y control migratorio. El procedimiento se llevó a cabo conforme a las facultades establecidas en la Ley 21.325 de Migración y Extranjería, permitiendo desarrollar labores de fiscalización, control y denuncia de ciudadanos extranjeros que se mantienen en situación migratoria irregular en el país. Durante el operativo, oficiales policiales fiscalizaron a 25 personas de nacionalidad venezolana, peruana,

0: responde de manera efectiva a las facultades institucionales vigentes en materia de migración contempladas en la legislación vigente, particularmente en lo relativo a la ubicación, control y denuncia de personas extranjeras que permanecen irregularmente en territorio nacional. De esta forma ponemos punto final a la presente edición de Plataforma Informativa. Desde ya agradecemos vuestra sintonía. La invitación cordial es para que usted siga junto a esta emisora porque tenemos mucho más que entregar para usted.
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Hola, ¿qué tal? ¿Cómo están todos ustedes, amigos? Ya comenzando una edición más a esta hora aquí en tu Radio Colección. Desde las 3 y hasta las 6 de la tarde estaremos analizando cosas, aspectos, situaciones. No mucha profundidad en todo caso. No hay mucha profundidad en todo caso para contarles algunas cosas y generar un poco de conversación entre ustedes que están en la sintonía de la radio. Aquí en el 95.7 y Curacautín 98.1 en la ciudad de Lonquimay. Y también en www.radiocolección.cl. ¿Ok? Muy bien, mis queridos amigos, soy Carlos Arias y aquí estoy nuevamente con ustedes para acompañarles. Ya, vamos con canciones. Luego saludamos a nuestros amigos que nos apoyan publicitariamente en una buena radio.

Como les dije antes, mis queridos amigos, luego de estas canciones maravillosas que tenemos para ustedes aquí en la Radio Colección, saludar a los amigos, obviamente, de Lonquimay, ahí, a ellas y a ellos, mis queridos amigos que nos sintonizan. 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Tú no tienes corazón, así se llama la cancionista en todas las plataformas digitales, ojo ahí. También junto a Panoramas de Manuel Rodríguez, 1080, quienes nos van a acompañar, obviamente, hasta las 6. 18 horas, sí, 18 horas, aquí en la frecuencia más escuchada de esta novena región y en todo Chile, obviamente. Ya está. Amigos míos, vamos con más.

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ver, el tema de cómo es usted para el tuto, buenísimo. Y usted, buenísima, igual para el tuto, ¿sí o no? A ver, esta es la realidad ideal de horas de sueño que se relaciona con un envejecimiento saludable según un estudio. ¿Y qué nos dice esto? Aparte de cobrarnos. La investigación fue realizada con una base de datos de Reino Unido, la cual considera a unos 500.000 voluntarios. Bueno, generalmente durmieron, en este caso los hombres, en menor cantidad que las mujeres. Pero ya pasadito los 40 años, el cuerpo como que empieza a dormir menos, según este estudio. Y las horas ideales para dormir están entre los 7 y 8 horas. ¿Qué le parece a usted? Oye, no, pero hay gente que no puede dormir en las tardes, por ejemplo, en el día. Se duerme muy tarde, pasado las 12 de la noche. Como un amigo decía, yo jamás me acuesto el mismo día que me levanto. O sea, tú te levantas, hablemos de hoy día, ponte tú. Decir, yo hoy me levanté, como siempre, a las 6 de la mañana. Y obviamente no me voy a acostar en el mismo día. Estamos hablando de este día. Me acuesto después de las 12. O sea, estáis durmiendo básicamente 6 horas. Claro, y uno ya ha pasado una edad propicia. Va como acortando las horas de sueño. Bueno, debe ser por un factor, no sé, de muchas cosas, mucho pensar. Y el cuerpo, definitivamente, después dicen también algunos científicos, nadie tiene la verdad absoluta, que el cuerpo se acostumbra de repente, ya cuando es pasada la edad, insisto, a dormir pocas horas. Sí, en serio. No el caso de las damitas, que ellas también, obviamente, necesitan un poquito más de sueño, obviamente. Así que bueno, esos son los temas del sueño. Y además que me cortó la información aquí en la prensa. Pero bueno, eso es para generar un poquito de conversación entre ustedes también, pues, y dejen el teléfono a un lado. Amigos míos, seguimos con más música aquí en tu Radio Colección.

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que nos sintonizan en, los que, en el 98.1 y en www.radiocolección.cl. 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Mientras tanto la gente baila un poquito.

0: ahí estoy haciéndoles la pregunta.
1: Yo lo sé, pero ustedes recuerden si es que han venido a Santiago o en alguna otra parte donde está este restaurante que te atienden, que son del año 70, o bueno, están como ambientados en el año 60-70 aproximadamente. ¿Sí? ¿Ya se acordaron? ¡Epa! ¡Qué buena! Yo no. Ya vamos con más música en colección, señoras y señores.

bebé lloró sin parar todo un día y luego... Oh, no, no la voy a leer esta, no. No, pues porque... Bueno, lamentable lo que sucedió ahí, pero... vamos con otras informaciones más positivas, ¿cierto? Lamentable, toca. Revalidación de la TNE 2026 termina esta semana. Atención, chiquillo, ¿cómo es el trámite en Santiago y regiones? Hoy te lo comento, ya te lo voy a comentar porque esto es importantísimo. El próximo domingo 31 de mayo vence el plazo de revalidación de la TNE para el año académico 2026. Posterior a esta fecha, los estudiantes que no hayan hecho el trámite a tiempo tendrán que pagar tarifa completa en el transporte. Oh, está malo, así que apúrate, cabrito. Póngale. Y es que la Tarjeta Nacional Estudiantil permite a los estudiantes de enseñanza básica, media y universitaria viajar gratis o pagar solo un tercio del pasaje, ya sea en servicios de buses o metro. Además, según asegura la JUNAEB, el beneficio incluye, en algunos casos, a quienes cursan posgrado. Sí, eso lo vi cuando estacioné el jet ahí en el terminal de Curacautín, la pasada semana, donde estuve también ahí haciendo programa en vivo en la Radio Colección, porque a veces estamos en directo desde Santiago de Chile. Pero en aquella oportunidad estacioné el jet ahí donde se estacionan los buses y vi ahí en las ventanillas donde te venden los pasajes. Claro, toda esta información, así es que los chiquillos ya como que saben el tema este, así es que es importante que se apuren con esto. El próximo domingo, reitero, 31 de mayo, vence el plazo de revalidación de la TNE. Hay más música para ustedes, amigos míos, en Colección.

acompañándote, amigo mío, amiga mía, con la música que te gusta. Y también con nuestros auspiciadores que están acompañándonos aquí en la Radio Colección. Oye, recordemos, claro, ¿ustedes recordaron lo que decíamos cuando uno se pone a cantar, se pone a bailar? Y hay un restaurante y que obviamente viene desde los United States, esta tendencia. Y es un restaurante por excelencia donde el personal te recibe y despide en coro. Es la cadena estadounidense Johnny Rocket en Santiago. Está en, si mal no lo recuerdo, en Mall

para que ustedes vayan de repente cuando van a Santiago o vienen a Santiago, se peguen una vuelta por ahí. Y si está de moda también, pues, hace muchos años que está esto, diría mi vecina. Sí, po. Bueno, la cosa es que te saludan al llegar y al irte también. Todo ambientadísimo en los años 70, en los años 80. Y todo el equipo ahí te saluda y te despide. ¿A raíz de qué fue esto? Como decía un amigo, ¿a pito de qué fue esto? Ah, por las canciones que de repente subimos y nos ponemos a cantar. Bueno, como el estilo Johnny Rocket. Que ya lo vamos a tener de auspiciador también acá, ¿eh? Exacto. Oye, vamos con más música. Y en este caso, señoras y señores, ¿saben quién? Vamos a quedarnos con la gran presencia en este escenario virtual de la Radio Colección. A Sánchez Aedo. Con esta bellísima canción que se llama Tú no tienes corazón en colección, señoras y señores. Soy Carlos Arias. Gracias por estar ahí.

Dos grandes de la música, señoras y señores, se unen para Sánchez Aedo. Paulo Arias Sánchez y Daniel Valenzuela Aedo hacen este dúo llamado Sánchez Aedo, en homenaje a las mamitas de cada uno de ellos. Y también un homenaje para todas las mamitas que están y que ya no están. Y que obviamente las que no están, están viviendo en nuestros corazones, señoras y señores. No hay por dónde dudarlo. Bueno, seguimos con más música aquí en tu Radio Colección, amigos míos, amigas mías, porque tenemos informaciones al estilo futbolístico. ¿Por qué? Me dicen ustedes. Porque tenemos algo, Charlie, acá con respecto al Colo. Sí. Mientras ya está sonando la cortina que nos dice que hablemos de fútbol, señoras y señores, aquí en la cancha está Radio Colección. Porque el mejor Colo-Colo del siglo XXI, la insospechada marca que consigue el equipo de Fernando Ortiz tras vencer a la Universidad Católica. Oh, oh, oh. El cacique se impone en el Claro Arena y se consolida en el primer puesto de la tabla de la Liga de Primera. No solo eso, también se transforma en su mejor versión en el actual periodo. En Macul, el título empieza a verse como una opción real. Es todo cuanto podemos informar. Palabras clásicas de la radio, ¿eh? En Colección. Sigue la música y los comentarios. Adelante usted, Charlie. Mira, Charlie. Está famoso, Charlie. No, a mí, ¿para qué me nombran? No me nombran a mí. No, está bien, si yo estoy acá, en la cabina, estoy en el locutorio, no tengo nada que ver con la cancha. Oye, qué loquillo, ¿eh? Qué loquillo, Charlie. 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Colección te acompaña.

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Así que mis queridos amigos, Supermercado Ahorra Más nos está acompañando con canciones lindas en Colombia.

informaciones. Bueno, ya ayer comentamos que la selección chilena no va a ir a por el amistoso ahí a República Democrática del Congo. Y sobre esto mismo contarles que la OMS eleva a 223 las muertes sospechosas por brote de ébola en la República Democrática del Congo. Sí, conversábamos que era demasiada la irresponsabilidad en cuanto a los dirigentes del fútbol llevar a estos chiquillos ahí puntualmente. Pero se va a hacer en España en junio próximo. Al menos 223 muertos sospechosos se han registrado por la epidemia de ébola declarada el pasado 15 de mayo en el este de la República Democrática del Congo, informó la Organización Mundial de la Salud, OMS, con la rapidez que se extienden todas estas pandemias. Bueno, no es pandemia, esta es epidemia. Es un informe publicado por su oficina regional para África. La OMS afirmó que hasta el 24 de mayo, la RDC había notificado 906 casos sospechosos, incluyendo 223 muertes sospechosas también. De 295, estoy leyendo el número al revés ahora, de 295 muestras analizadas, 105 casos, incluidas 10 muertes, fueron confirmadas en laboratorio en 13 zonas sanitarias de las provincias de Ituri, 7,

lugares como pasó con el COVID-19, qué lata, ¿no? Qué tremendo. Ya, chiquillos lindos, preciosos, vamos a seguir con más música, como siempre, al estilo de tu radio conexión.

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Oye, atención porque mis queridos amigos, se anuncia Senapred. Voy a revisar esa información también para lo que es Chile y obviamente la novena región, Curacautín querido, Lonquimain querido, que están también siempre aquí en mi corazón y en mi cabecita, para que vayamos viendo cómo se nos va a y cómo se nos viene el fin de semana. 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Ya, vamos con canciones y luego desarrollamos aquí.

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Colección te acompaña. ¿Cómo va a ser, cuñita? Gracias. Muchas gracias. Oye, un saludo muy grande para la gente que está de cumpleaños. Abrazos grandototes en estéreo para cada uno de ustedes. Y también abrazos muy grandes para la gente que está cumpliendo otro tipo de festividades. También para aniversarios pueden ser de boda, de junta, de andar. Lo que se dice hoy día también. El lenguaje coloquial de hoy día para todo este tipo de relaciones bonitas. Amigos míos, somos tu Radio Colección. Te estamos acompañando. ¿No?

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Contarte que tengo un cafecito riquísimo acá, sí, y que me obliga a pensar en una rica pastelería como de Limas para pedir tal vez una tortita. ¿Qué te parece, Charlie? Unos cheesecake, facturas. Claro, tú, este, el Charlie siempre le voy a comentar que me dice volantín de cuero, porque no me rajo nunca, dice. La gallina de yeso, porque no me pongo nunca. Pero, amigo mío, siempre, siempre, siempre. Ah, bueno, pero es que si llegan cositas acá a la radio de repente, porque la gente, los auspiciadores, nos traen cositas. Po. Claro, pero no es que nosotros les pidamos cositas. Oye, antiguamente la cosa era así. Uy, ya vamos con el crochet y con los palillos y la lana para tejer, hombre, y el mate. No, era simpático antes, obviamente. Las radios del año 90 y más atrás del 80, por ejemplo, de ciudades, de pueblos, era muy, muy... ¿cómo poder decirlo? Era muy familiar el trato y todo este tipo de cosas, porque te iban a dejar pancitos, pan calientito, tortillita, y uno tomaba desayuno. Sí, pero había unos que le pegaban mucho en la pera a la gente. Pero era parte del criollismo, ¿no? Y era parte del cariño de la gente, porque también uno los acompaña, le hacía favores, obviamente, y de repente algún anuncio, alguna cosita, porque no existía el teléfono celular, que empezó como a decaer el tema funcional de la radio. La radio siempre ha sido muy romántica y hemos querido siempre mantener este tipo de información. Ahora, todavía hay lugares donde la cobertura de las principales antenas que comunican los celulares no tienen cobertura, pero sí tiene cobertura, por ejemplo, una radio. Y es ahí donde nosotros apuntamos. Y es ahí también donde también llevamos el mensaje, donde llevamos la información, donde podemos estar siempre acompañando a usted, amigo, amiga, que se encuentra, entre comillas, solita o solito, pero nosotros le acompañamos con estas canciones y estos programas que enriquecen a nuestros auditores. Queridísimos auditores que están en la sintonía de la radio. Colección, obviamente. ¡Llamo! 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Me acordé. Y que, por supuesto, nos ayuda a esta hora de la tardecita a entregarles lo que es el pronóstico del tiempo para ver si nos tomamos otro cafecito rico. Pues, mira, no sé si está el... Voy al tiro. El pronóstico del tiempo, bueno, se esperaba una temperatura para hoy día de 14 grados, cielos nublados, y mañana jueves se espera una máxima de 13, una mínima de 7 y con lluvia. Mira, ya. Vamos a seguir con canciones en tu radio, colectivo.

la gente maravillosa que nos acompaña. A esta hora aquí en la Radio Colección, en el 95.7 Curacautín, 98.1 en la ciudad de Lonquimay. Y también estamos para todo Chile en www.radiocolección.cl. Contarles que estamos junto a Sánchez Aedo con esta canción maravillosa que se llama Tú no tienes corazón, lo nuevo de Sánchez Aedo, que también lo encuentras, aparte de la Radio Colección obviamente, lo encuentras en las plataformas digitales, en todas las plataformas digitales. Sánchez Aedo nos está acompañando obviamente aquí en tu Radio Colección. Y también para contarte cositas que van de la manito de la información y que provienen desde la prensa digital. No, ya vimos eso ya, pues Charlie, lo del fútbol, de Colo Colo. Pero mientras tanto preparamos otro datito, otra información. Vamos con más canciones en tu Radio Colección.

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moi. Estamos en la mejor tarde de Chile, de la Radio Colección, y con informaciones también del punto de vista tenístico. Tabilo celebra sin jugar en Roland Garros. Jano ya está en tercera ronda por retiro de su rival. ¿Ampliamos un poquito la información? Bueno, Alejandro Tabilo sonríe en Roland Garros. El tenista chileno, 36 del ranking mundial, avanzó este miércoles sin jugar a la tercera ronda del Abierto de Francia, segundo Grand Slam de la temporada. ¿Qué cantidad de lucas le inyectan a estos Grand Slam? El destino le abrió la puerta a Jano en París cuando todo apuntaba a un exigente duelo de segunda ronda. La baja de su rival marcó su pasaje a la fase de los 32 mejores de World o del mundo. Ya, pues. 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

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Porque es una ciudad maravillosa turística, es una ciudad que tiene muchísima gente linda, de buen corazón, muy, muy, muy lindos y lindas ellas, y que cuando tú llegas a Lonquimay, te saludan con una tremenda sonrisa. Ya, Charlie, ¿por qué me...? Pero si es así, la gente de Lonquimay es maravillosa, es linda. Por lo tanto, les enviamos un saludo, pero muy grandotote, y un abrazo también muy fraternal para toda la, nuestra gente linda ahí de la ciudad de Lonquimay, que nos sintonizan en el 98.1. Oye, que me estaba picando la nariz y casi estornudo. Ya. Y pensar que las alergias también se dan lugar en esta temporada, ¿eh? Bueno, me incluyo en todo caso. Ya, chiquillos, vamos con más música.

Colección te acompaña, señoras y señores. Es la tarde, la mejor tarde de Chile. Y contarte además, repetir un poco lo que es el pronóstico del tiempo para lo que es hoy día. Bueno, nublado. Y mañana, jueves, más o menos dice el pronóstico del tiempo. Yo me avalo con el pronóstico del tiempo. Dice, y no lo invento yo, como desde las 16 horas más o menos va a caer un poquito de lluvia. Más o menos. Se espera una máxima de 13 grados, ¿eh? Y una mínima de 7. Ahora, si usted quiere saber el día viernes, nublado simplemente nos dice, y una máxima de 15 grados. Para mirar el sábado, según el pronóstico del tiempo, estar despejado y se espera una máxima de 19 grados, una mínima, eso sí, de 7. Y ya el domingo nublado nuevamente, lunes lluvia, martes nublado, miércoles lluvia. Un día sí, un día no. Un día sí, un día no. Me acordé de la canción esa que dice, un día sí, un día no, un día no. Ese es Julio Iglesias. Ya, pero no creo, Charlie. Soy más lento que tú. Tú vas a buscar las canciones, así que ya ahí nomás la dejo. Seguimos en la mejor tarde de Chile en Colección.

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Ay, casi me trapico. ¿Es trapico o trapilcar? Buena pregunta. La vamos a desarrollar también en este programa. 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

0: A ver, el tema de cómo es usted para el tuto, buenísimo. Y usted, buenísima, igual para el tuto, ¿sí o no? A ver, esta es la realidad ideal de horas de sueño que se relaciona con un envejecimiento saludable según un estudio. ¿Y quién nos dice esto? Aparte de cobrarnos. La investigación fue realizada con una base de datos de Reino Unido, la cual considera a unos 500.000 voluntarios. Bueno, generalmente durmieron, en este caso los hombres, en menor cantidad que las mujeres. Pero ya pasadito los 40 años, el cuerpo como que empieza a dormir menos, según este estudio. Y las horas ideales para dormir están entre las 7 y 8 horas. ¿Qué le parece a usted? Oye, no, pero hay gente que no puede dormir en las tardes, por ejemplo, en el día. Se duerme muy tarde, pasado las 12 de la noche. Como un amigo decía, yo jamás me acuesto el mismo día que me levanto. O sea, tú te levantas, hablemos de hoy día, ponte tú. Decir, yo hoy me levanté, como siempre, a las 6 de la mañana y obviamente no me voy a acostar en el mismo día. Estamos hablando de este día. Me acuesto después de las 12. O sea, estáis durmiendo básicamente 6 horas. Claro, y uno ya ha pasado una edad propicia. Va como acortando las horas de sueño. Bueno, debe ser por un factor, no sé, de muchas cosas, mucho pensar. Y el cuerpo, definitivamente, después dicen también algunos científicos, nadie tiene la verdad absoluta, que el cuerpo se acostumbra de repente, ya cuando es pasada la edad, insisto, a dormir pocas horas. Sí, en serio. No el caso de las damitas, que ellas también, obviamente, necesitan un poquito más de sueño, obviamente. Así que bueno, esos son los temas del sueño. Y además que me cortó la información aquí en la prensa. Pero bueno, eso es para generar un poquito de conversación entre ustedes también, pues dejen el teléfono a un lado. Amigos míos, seguimos con más música aquí en tu Radio Colección.
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Oye, que saludando también a toda la gente que hoy día está festejando cosas importantes, disfrutando de cosas importantes también, y no necesariamente cosas que sean como programadas, sino que también hay que disfrutar y festejar porque uno tiene salud y vida. Esa es la cosa importante. Y que estamos acá en Latinoamérica, mientras que allá en Europa, que allá en otros lugares, todos se están agarrando del moño, en fin. Nosotros aquí disfrutamos, sí, cierto, bueno, las cosas están un poco encarecidas, pero estamos bien, tenemos salud. Gracias a Dios, generalizadamente, la familia está bien. Y obviamente, desear una pronta recuperación a toda la gente que pueda estar delicadita de salud y toda la gente que está sufriendo por algún tipo de problema, tal vez familiar, personal. Nuestro apoyo ahí, siempre como Radio Colección. A ver, te comento que, mira, a propósito que salió esta información acá, ¿cuál es la calefacción más barata? Estudio encontró diferencias de precios de hasta 5 veces. ¿Qué hablamos aquí de esto? A ver. Para realizar el estudio de precios, la Fundación Energía ya. El estudio comparativo de precios sobre costos de calefacción residencial analizó cuánto cuesta calefaccionar un living de unos 40-50 metros cuadrados utilizando distintos combustibles y tecnologías. A ver, los combustibles analizados fueron gas natural, gas licuado, queroseno, electricidad, pellet y leña certificada, empleadas con diferentes tecnologías. Ya, pues, pero ¿dónde está lo más barato? En el caso del queroseno, también conocido como, bueno, no hablemos de esto, porque subió muchísimo. Funcionan con mechas entre 258 y 265 por hora, ya, pesos. El queroseno, 258 y 265 pesos por hora. Mientras que los equipos de sistemas láser alcanzan valores entre 273 y 281. Estamos hablando de la corriente, ¿cierto? A ver, ¿tienes una estufa eléctrica? Las señales que no deben dejar pasar para prevenir. ¿Por qué? Por su parte, el gas natural, no sé si esto está interesante, Charlie, así que no me apure, espéreme. Gracias, gracias. Me alargó la estaba al aire. Oye, por su parte, el gas natural presentó costos cercanos a los 900 pesos por hora en promedio, mientras que el gas licuado se ubicó entre los 521 y 559 por hora, dependiendo de la ciudad. No, hasta acá, un costo de la vida. Gas natural, 891. Hoy es más barato, es más económico en regiones. Concepción, 843.

0: como que le gana un poquito. No, no, le gana la electricidad, el aire acondicionado.
1: Sí.
0: 220 pesos. Con suerte 229. Mira. Como balanceando un poquito de. Bueno, aquí no decir nada de leña, porque obviamente todas estas información son a base y hechos aquí en Santiago, donde la leña está totalmente prohibida por el tema del smog. Y la leña más tiene que ser certificada seca, en fin. Pero igual está como carita la leña, ¿cierto? Ya. Vamos con más música en tu radio colección.

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disfrutamos de una tarde maravillosa de auditores que están en la sintonía de la radio, escuchando ciertas cosas que también generan comentarios para quienes nos escuchan, tanto en Lonquimay como en la ciudad de Curacautín, y también quienes nos escuchan en Chile. Porque por supuesto hay gente que sale de Curacautín, como siempre lo hemos comentado, y que se van a otras ciudades y que, para no perder el nexo, al menos escuchan las radios de su pueblo. Entonces nosotros buscamos de pronto informaciones que puedan ser como entretenidas. Del patio de la casa a las escuelas para perros, el gran negocio de las mascotas como miembros centrales del hogar. Sí, porque ya son hijos, los perritos, las mascotas.

En un país como Chile, donde el 80% de las familias viven con un perrito o un gatito, su presencia impacta cada vez más en la organización de rutinas, presupuestos familiares y decisiones económicas. Este cambio ha propiciado el crecimiento de un mercado de mascotas que busca satisfacer desde necesidades básicas hasta entregar sofisticados servicios, lo que abre la siguiente encrucijada. ¿Cómo mantener su necesaria animalidad en un mundo que hoy les ofrece hasta ir al colegio? Son muy entretenidos y muy fieles los perritos. Sí. Pero yo encuentro que de repente los han humanizado muchísimo. ¿Sí? Bueno, pero sí, pues, bueno, hay distintas formas de pensar y respetamos obviamente a cada uno de ustedes, mis queridos amigos, así que no entremos en polémica. Oye, vamos a más canciones perrunas aquí en tu radio colección. Radio Perro te indica la hora. No, perro, es como ya decir perro, es como decirle, como faltarle el respeto a un perro, ¿no? No, mucho, es mucho ya.

señores. Nos vamos con la tarde, con la mejor tarde de Chile. Ojalá hayamos llenado un poquito ese espacio que les falta de las radios FM, que les entregan canciones lindas y ese mensaje verbal que nos acompaña. Es la idea, seguir con lo romántico, lo tradicional de las radios FM, que están en lugares tan hermosos como Curacautín, como en Lonquimay, y también hoy día viviendo a través de la internet en todo Chile y todo el mundo, en www.radiocolección.cl. Mis queridos amigos, soy Carlos Arias y una vez más les doy las gracias por haber estado ahí en la mejor tarde de Chile. Hasta mañana, si Dios así lo quiere. Chao, chao.

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4: Ya. Vamos, cerraron, weón.
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